0: marco jurídico estatal. La Secretaría de Cultura de Morelos reconoció el rescate de espacios culturales e históricos que está siendo impulsado por el Ayuntamiento de Jojutla, entre ellos el Museo Xochoutla, recinto que busca preservar la memoria histórica del municipio a través del arte y la identidad. Integrantes del Movimiento Magisterial de Base se manifestaron este 15 de mayo en el marco del Día del Maestro para exigir al gobierno federal atención a demandas relacionadas con el incremento salarial, pagos pendientes, pensiones dignas y también mejoras en las condiciones laborales del sector educativo. Hasta aquí con la información, recuerda mantenerte informado a través de las plataformas digitales de Grupo Diario de Morelos.
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0: Hola, ¿qué onda? ¿Cómo está mi gente hermosa que está escuchando La Comadre 101.7? Los saludo con muchísimo gusto. Bienvenidos el día de hoy. ¡Uy, qué caray! ¡Es viernes! Viernes 15 de mayo, además es Santa Quincena. ¿Qué más le podemos pedir a la vida? Bueno, bienvenidos, tarde calurosa como, pues como últimamente nos acompaña así el clima desde la heroica e histórica Cuautla, Morelos. Bienvenidos, se los saludo con mucho gusto. Mi nombre, Ana Ordóñez, mi amiga y compañera Leti Salgado, anda ocupada, anda, ya saben que está justo en este momento. 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Es gratis. Las 6 de la tarde, 6 minutos, bienvenidos. Vamos a iniciar con los saludos. Buen viernes, Leti y Anita. Por favor, pongan la canción de Grupo Brindis, te vas con él. Brindis, si no mal recuerdo, pasó ayer. Ojalá la puedas cambiar, porfa. Y dice, fin de semana, saludos desde Cuernavaca. Gracias. Ok, muchísimas gracias. Te saludo con gusto. Saludos, me llamo José. Escucho tu programa desde Cuernavaca. Excelente. José, te saludamos con gusto. Anita, buena tarde de viernes. ¿Podrías ponerme el tema Mujeres Divinas del señor Vicente Fernández? Tiene razón, mi amigo. Recuerden que el día de hoy es viernes y el cuerpo lo sabe. Entonces, lúzcanse con los temas que me van a solicitar, ¿eh? Temas así llegadores, sabrosos para arrancar el fin de semana. Chicas, bonita tarde. Propongo a Mátame Esta, la canción de la banda MS. Piénsalo. MS, ¿estoy mal o no? Pasó ayer. Ojalá que alguien me pueda decir. Si no, ahorita checamos. Pero creo que la MS la pidieron ayer. Entonces, ya. Saquen el álbum y busquen otros. Busquen otros artistas. Vamos con audio.
1: Ajá. Anita, buenas tardes. Quiero poner a pedir la canción de banda que es Amor de la Vida Alegre.
0: Amor de la Vida Alegre. Ok, me parece excelente. Vámonos con más. Dice, yo propongo el tema de Esperaré. De la de Te Esperaré de los Bukis, Anita. Te Esperaré, Bukis. ¿Andan románticos o qué onda? Déjame checarla y enseguida vamos armando ya los enfrentamientos. Señorita Anita, buenas tardes. Propongo la canción de Grupo Firme, En Tu Perra Vida. Ándale pues, andan con todo en este viernesito. Ya los voy aquí anotando para ir checando los enfrentamientos. Anita, entonces, por favor, ponme la canción de Grupo Intocable. El tema Fuerte No Soy. Ok, me parece excelente. Fuerte No Soy, Intocable. Las 6 de la tarde, 8 minutos. Que no se les haga tarde, por cierto. Vamos con otro audio más. Tengo varios audios. Escuchemos qué dice.
2: Propongo la de Te Esperaré de los Bukis.
0: Ok. Anda. Ah, es el mismo, ¿verdad? Sí. Envió texto y dice, por si las dudas, envió mi nota de audio. Ok, muchas gracias. Vámonos con más. Hola, buenas, Anita. Saludos. ¿Podrías competir la canción de Suspiros del grupo Firme y El Coyote? Aquí el Chuy presente. Uy, esa canción me gusta. Está sabrosa. Suspiros, El Coyote y ¿quién más? Y el grupo Firme, ¿vale? Me parece perfecto. Tenemos audio, escuchemos qué dice.
3: ¿Qué onda, Anita? ¿Cómo estás? Yo voy a proponer la de una medallita. No me acuerdo quién la cantó. Sí, la dinastía, pero algo así va. Pura comadre. ¿Y Leti? Ah, que le di el día libre. No, ahorita de estar apurada contando por la renta, para la internet. Para
0: ¡qué
3: la
0: barbaridad! Y tú, Rorro, en vez de que la apoyes con el dinero para la renta, no, tú bien, gracias. El tema de que dijiste la medallita, no sé, pero presiento que te refieres a la canción de Se llama Nunca te olvidaré, si no mal recuerdo. Te guardaré en una botellita. Sí, ¿verdad? Es esa. Ok, déjame checarla. Vámonos con más. Hola, buenas tardes. Saludos desde el Estado de México, Juchitepec. Anita, propongo algo de los BBs. Ándale, me parece muy buena idea. Los BBs tienen varias canciones sabrosas. Tenemos más. Hola, Anita, propongo la canción, la que dice El dueño de tu amor. ¿El dueño de tu amor? Sergio Vega. No sé, pero ahorita checamos. Vámonos con más. Tengo varios audios más, pero me tengo que ir rápido porque si no, el tiempo se nos va. Este enfrentamiento es de Leti y su servidora. Así es que en esta esquina te presento este tema. Vamos calentando motores. Se nota que es viernes y que el cuerpo lo sabe. Aquí te presento esta canción.

Los Cadetes de Linares y el tema se llama El Palomito. En la otra esquina, vámonos con otro tema. También esta rola está sabrosa.

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0: Las 6 de la tarde, 12 minutos. Momento de que voten, voten, voten. Recuerden, nota de audio. Marquen a cabina o también a través de la aplicación de La Comadre. Vamos con audio.
2: Buenas tardes, Anita.
0: Ay, hola.
2: Yo quisiera proponer la de Te irá mejor sin mí, de Joan Sebastián.
0: Ok, te irá mejor sin mí. Vale, ya las voy aquí agendando. Vámonos con los votos. Ahorita ya no me digan canciones. Díganme votos.
3: Suéltala al currucú. Súbele y vámonos para arriba. Currucú.
0: Currucú. Vamos 1-0 ganando. Hasta el momento, el palomito. ¿Tenemos audio?
4: Yo voto por los cadetes de Linares. ¡Ándale! Y saludos a mi buen amigo, don Max Medina.
0: Saludos a don Max hasta el municipio de Ayala, Morelos. Le enviamos saludos. ¿Tenemos audio?
5: Los invasores de Nuevo León.
0: Ándale, se está poniendo sabroso. Vamos 2-1. Aún ganando los cadetes. Vámonos con otro voto más. Así es que escuchemos.
3: Échame el currucucú. Ya no, ¿verdad? Palomito, perdón. Leti, al rato vienes aquí a la ruta. Vamos a hacer cuentas.
0: No, pues dice Leti que así no. Vámonos con música. Llega la rola ganadora. Es a cargo de los cadetes de Linares. Las 6 de la tarde, 13 minutos.

0: Ok, estamos de regreso a las 6 de la tarde, 16 minutos. 6:16, que no se les haga tarde. Vámonos rapidito. Tengo más saludos, más audios. Dice, bueno, la canción de Chuy Lizárraga, el tema culpable tú. Culpable tú. Ok, ya las voy aquí anotando. Vámonos con más. ¿Tenemos audio? Ok, escuchemos.
1: Yo propongo la de Virlán García con la canción de Hoy la vi con él.
0: Hoy la vi con él, Virlán García. Ok, ya las voy aquí agendando. Enseguida vamos armando los enfrentamientos. Vámonos con más. En esta esquina te presento tema sugerencia de ustedes.
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0: ¡Ay, qué cosas!
2: Amor.
0: ¿Se acuerdan de esta canción? Tiene, pues sí, ya varios ayeres.

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0: Ay, no sé, pero esta canción me gustaba hace tiempo.
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0: Ay, por más que quiero que diga la frase.

0: Coyote, el tema Suspiros. Las 6:19, momento de que voten, voten, voten. Vámonos rapidito porque ya se me está haciendo tarde.
1: Suspiros.
0: Suspiros, vamos 1-0. ¿Tenemos audio?
2: Nunca te olvidaré.
0: Vamos entonces 1-1. ¿Otro audio más?
3: La botellita, la medallita. Por eso la votamos.
0: Nunca te olvidaré. Ay, Rorro, contigo. 2-1.
4: Por ser viernes, vámonos con Grupo Firme y el Coyote.
0: ¡Ay! Ya se puso sabroso este asunto. Estamos 2-2. Último voto, decide la rola ganadora.
5: La botellita, por favor.
0: Okay.
5: Saludos a todos.
0: Vámonos entonces, ustedes deciden la rola ganadora. Vámonos con música. Llega la incontenible banda Astilleros. El tema se llama Nunca te olvidaré.

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0: 33 grados.
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0: Estamos de regreso a las 6 de la tarde, 27 minutos, 6:27. Tengo todavía saludos y peticiones pendientes, así es que vamos a leer y a escuchar. Hola, buenas tardes. ¿Podrías por favor poner a competir a Joan Sebastián? El tema confundido, gracias. Híjole, ya tengo un tema de Joan Sebastián. De hecho, pidieron la canción de Te irá mejor sin mí. Ya te ganaron. Anita, propongo la canción de Mesa. Mesa, mesa que más aplauda. Saludos desde Tepoztlán. Ándale, esa rola me gusta. Vamos calentando motores, que se note que es viernes y que el cuerpo lo sabe. Sa, sa, sa, yakuza, yakuza. Excelente. Es que ando aquí anotando. Ando como pulpo. Ando checando sus whats, ando anotando. Ando en todo. Hola, Anita. Complázame con la playa con alameños. Saludos desde Colorado. Nunca me pierdo de tu programa. Ay, muchas gracias, corazón. Te saludo con gusto hasta la Unión Americana. A todos a los paisanos que nos están sintonizando. Les envío saludo, besote y abrazo. Vámonos con más. Ok, ¿es audio?
16: Hola, Anita, bendiciones, linda tarde.
0: Hola.
16: Yo quiero poner a competir la canción de Joan Sebastián. Chaparrita, cuerpo de uva, cinturita de...
0: ¡corazón!
16: ¡Gallina!
0: Se me hace que apenas vas encendiendo tu radio. Ya me pidieron contigo, es la tercera persona que pide a Joan Sebastián. Pues ahorita lo pongo a competir con alguno de los temas que me pidieron. Y pues ojalá que lo apoyen. Anita, un saludo. Qué bueno que te quedaste con nosotros. Pensé que te ibas al tren escénico. ¡No, hombre! Es que mi contrato dice trabajar con aire acondicionado. No, no es cierto. Pues si no, ¿quién los acompaña? Tengo que estar aquí con ustedes. Vamos con audio.
17: Hola, Anita, bonita tarde.
0: Hola.
17: Espero que te encuentres bien. Mátame esta del Trono de México, que se llama Prometiste Volver, para la familia Carmona Álvarez, que te escucha aquí en San Francisco Tepexuyuca, Estado de México. Cuídate mucho, que estés bien. Bonito fin de semana. Bendiciones. Bye.
0: Ay, muchas gracias. No estoy muy segura que digamos, pero según yo y mi mente, creo que también el día de ayer pidieron al Trono de México. Pero enseguida corroboro, ¿vale? Vámonos con más. En esta esquina te presento temas, sugerencia de ustedes.

Aquí llega el señorón Vicente Fernández. El tema Mujeres Divinas. Vámonos rapidito. En la otra esquina llega otro tema, también sugerencia de ustedes.

0: Llega el señorón Joan Sebastián. Te irá mejor sin mí. Este es un duelo de titanes. Vicente Fernández, Mujeres Divinas, y Joan Sebastián, Te irá mejor sin mí.
1: Encuentro un hombre. Ay. Bueno.
0: Ay, perdón, me entró un recuerdo en el ojo. Las 6:31, momento de que voten, voten, voten. Vámonos rapidito, tenemos audio.
2: Joan Sebastián.
0: Joan Sebastián, excelente. Vamos 1-0.
3: Mujeres Divinas.
0: Mujeres Divinas, esto ya se puso sabroso. Vamos 1-1.
4: Joan Sebastián.
0: 2-1, ganando Joan Sebastián. ¿Audio?
4: Mujeres Divinas.
0: 2-2, este último voto lo decide todo.
5: Joan Sebastián, pero ¡ay!, hay que cantarla sin llorar.
0: No prometo nada. Vámonos con música. Llega la rola ganadora, Joan Sebastián, Te irá mejor sin mí.

0: 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Estamos de regreso a las 6 de la tarde, 36 minutos. Oigan, qué calorcito se siente en la heroica e histórica Cuautla, Morelos. Invítenme una agüita, ¿no? ¿Saben qué se me antojó? Un agua fresca, pero una de alfalfa. Bueno, esa agua que le ponen, que si la piña, la alfalfa, el limón y no sé cuánta cosa más. O en dado caso, una agüita de limón con chía, así con mucho, mucho hielo. Sin tanta azúcar, por favor. ¡Ay, qué delicia! O también, ¿saben qué? Estaría excelente un tepache. Tepachito, bien, pero bien refrescante y con mucho hielo. Tenemos audio, escuchemos.
1: Mira, Anita, ¿cómo le di permiso? ¿Y cómo me está divirtiendo?
0: Ay, a ver.
1: Ahorita voy para allá, Leti, ahorita voy para allá.
0: A ver, déjame ver la foto. Déjame ver. Pues así como que cara de wow, qué divertida. Como que no, pero bueno, le enviamos saludos. Vámonos con más. Las 6 de la tarde, 37 minutos. Tenemos este enfrentamiento, también es de ustedes. En esta esquina te presento este tema.

0: los BBs, el tema En Tus Manos.
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0: Y en la otra esquina viene otro tema, también sugerencia de ustedes.

0: Aquí llegan los Bookies y el tema se llama Te Esperaré.
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0: Dijera Leti Salgado, esta no la canto porque no se las vengo manejando. Y para no echar a perder la canción, mejor no la canto. Las 6 de la tarde, 38 minutos, momento de que voten. Vámonos rapidito con sus votos, escuchemos.
2: En tus manos.
0: En tus manos, excelente, tenemos 1-0.
3: Buenas tardes, Anita.
0: Hola.
3: Voto por los BBs en tus manos.
0: Ándale, vamos 2-0 ganando los BBs.
2: Voten los BBs en tus manos.
0: Ni hablar, ¿dónde está el que pidió a los Bookies? A ver, que no escucho su voto.
4: Esperaré los Bookies, bueno, por favor, gracias.
0: Al menos ya lleva 3-1, ganando ya los BBs.
5: Anita, por, te esperaré y mochilas con el tepache hasta Nueva York, Anita.
0: Bueno, tú mándame los dólares y yo ahí te mando el tepache. Vámonos con música. Llega la rola ganadora y es a cargo de los BBs. El tema se llama En Tus Manos.

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0: 32 grados.
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0: Estamos de regreso a las 6 de la tarde, 47 minutos. ¡No, hombre! El tiempo se me va muy rápido. Yo creo que hay que ampliar el horario de Mátame Esta. Hay que iniciar un poquito antes, ¿no? Porque el tiempo, no sé, pero así, así, rapidísimo que se va. Tenemos audio. Escuchemos qué dice.
12: Ya te mando los dólares, nomás dime cuándo, nomás pasa la dirección, Anita.
0: Ay, mi reina hermosa, ¿te escuchas? O sea, no te conozco, pero te me haces así como que súper alegre, muy divertida. Te envío saludos. Hola, mi hermosa Anita, aquí estoy, escuchándote. Ok, me parece excelente, muchas gracias. Vámonos con más, rapidito, porque el tiempo vale oro. En esta esquina te presento temas, sugerencia de ustedes.
13: ¿Cuál?

0: dijera la comaya Jimé Saldaña. Ya está dando sed de la mala. Aquí llega el señor Chuy Lizárraga. El tema se llama Culpable tú. Las 6 de la tarde, 49 minutos. Momento de que voten, voten, voten. Vámonos rapidísimamente. ¿Qué dice?
1: Culpable tú.
0: Culpable tú, 1-0.
2: Hola, Leti, Leti, buenas, buenas, buenas. Nos vamos con las del Grupo Firme, la de Lenny Ramírez, que en esta perra vida.
0: Ay, en tu perra vida. Vamos con más.
3: Grupo Firme.
0: Vamos, 2-1, ganando el Grupo Firme. Lleven la cuenta, porque luego no me recuerdo quién me dijo. Hubo chanchullo, pero no, ustedes también lleven la cuenta. Vamos, 2-1, ganando en tu perra vida.
4: La de Grupo Firme, tranquita.
0: Ya, ni hablar. 3-1, ganó el Grupo Firme.
5: Hola, Leti. Buenas tardes, noches. Saluditos aquí. Ay. Deleitando una sopita, unas tostaditas. Ay. Nos vamos con la de En tu perra vida.
0: Ok, vamos. 4-1, creo.
6: Chuy Lizárraga.
0: No, pues, ni hablar. Vámonos con música. Llega el Grupo Firme y Lenin Ramírez. En tu perra vida. Las 6:50.
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regreso, las 6:54. 6:54, la última y nos vamos. Tengo varios temas aún pendientes, pero pues como nada más es una hora, el tiempo se va muy rápido. Pues traté de complacerlos hasta donde se pudo, pero bueno, una disculpa. Vámonos con más. En esta esquina te presento temas, sugerencia de ustedes.

0: Es viernes y el cuerpo lo sabe. Sabe que el día de hoy toca. Toca ir por la despensa. Es quincena, no sean mal pensados. Aquí llega Clímax, la mesa que más aplauda. Mesa que más aplauda, no. Mesa que más aplauda, le mando a la niña. Vámonos con más. Tenemos audios, ¿ok? Escuchemos.
1: La Jerez.
0: La Jerez. Vamos, 1-0.
2: Voto por la de Marco Flores, chula. Marco Flores, chulada de mujer.
0: La banda Jerez va ganando 2-0. No lo puedo creer.
2: Amor de la vida alegre.
0: 3-0. No es posible esta situación.
3: Votamos por la banda Jerez. Gracias.
0: 4-0.
4: Vámonos. Leti con la banda Jerez. Ay. Voten. Buenas tardes, noches.
0: Ay, qué barbaridad. Bueno, vamos ya como 5-0 ganando la banda Jerez.
2: La mesa que más aplauda.
0: No, Rorro, tú siempre te duermes. Tengo varios audios más.
1: Mesa que más aplauda, sí.
0: Me encanta.
5: La última y nos vamos, Leti. Vámonos con la banda Jerez.
0: ¿En serio mi voz se parece a la de Leti? No sé. Yo digo que no. No sé por qué siempre nos confunden.
6: Aquí, la mesa que más aplauda.
0: Ay, Meli, pues no ganó la canción. Que les cuento que arrasó Amor de la Vida Alegre con la banda Gerson. Vámonos con música. Me despido de Mátame esta canción, pero quédate aquí conmigo. Regresamos en las memorias.

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0: Las 7 de la noche, 4 minutos, bienvenidos. Estamos iniciando las memorias a través de La Comadre 101.7. Bienvenidos, acompáñenme en este viernes 15 de mayo. Los saludo con muchísimo gusto. Mi nombre, Ana Ordóñez. Te invito para que te quedes aquí conmigo y te aseguro que la vamos a pasar muy, muy bien disfrutando todos aquellos temas que pertenecen al ayer, pero que obviamente pues siguen vigentes en nuestros gustos y sobre todo en nuestros corazones y en nuestras memorias.
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0: Ay, esta memoria musical me encanta. Es una de mis favoritas.
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0: Las 7 de la noche, 5 minutos, ya te sabes la dinámica de este espacio. Solicita tu memoria musical a través de nota de audio a nuestro número de WhatsApp. Márcame a cabina o también a través de la aplicación de La Comadre. Te invito para que desde la aplicación nos escuches. Y ahí mismo en la aplicación, en el apartado donde dice saludos, ahí déjame tu petición. ¿Qué memoria quieres escuchar en este viernesito? Para acompañarte a través de La Comadre. Vámonos con más. Tenemos audio. Vamos a iniciar ya las memorias. Escuchemos.
2: Hola, Anita. Buenas noches.
0: Hola.
2: ¿Me podrías poner la memoria de Pedro Infante, la de Mi Cariñito, por favor, para escucharte aquí en Taxco, Guerrero? Gracias.
0: ¡Excelente! Hasta el bellísimo Taxco de Alarcón, Guerrero. Te saludo con gusto. Enseguida viene Mi Cariñito a cargo de Pedro Infante. Tenemos otro audio más, así es que escuchemos qué dice.
3: Hola, buenas tardes, señorita Ana Ordóñez.
0: Hola.
3: Mi nombre es Javier. Vos ahora sí me voy a complacer con la canción de Mi Corazón Lloró, pero la segunda o la tercera parte de King Clave, por favor.
0: Ok. Mi corazón llegó segunda o tercera parte. ¡Excelente! Enseguida te vamos a complacer. ¿Tenemos otro audio más? Escuchemos.
4: Hola, Anita. Bonita tarde. Espero
0: Hola.
4: Que te encuentres bien. ¿Me podrías complacer con la memoria de Olvidarte Nunca de Los Golpes, de favor? Te escuchamos aquí en San Francisco, Tepechuca, Estado de México, y aquí somos Pura Comadre. Ahora sí, bonito fin de semana. Cuídate mucho. Bendiciones. Bye.
0: ¡Ay, qué linda! ¡Muchas gracias! ¡Te saludo con gusto! ¡Hasta el Estado de México! Dice, quiero mandarle saludos para mi hijo Giovanni. El día de hoy cumple sus 13 añitos. ¿Podrías ponerle un cachito de Las Mañanitas, por favor? ¡Claro, con todo gusto! Giovanni, feliz cumpleaños. Me imagino que de parte de tu mami, saludos y un enorme abrazo. Hasta donde quiera que nos estés escuchando, invítame al pastel, Giovanni.
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0: Estas mañanitas, muy en especial para Giovanni, pero para todos ustedes que el día de hoy están cumpliendo años, es su santo o están festejando alguna fecha en especial, saludo, besote y abrazo desde cabina de La Comadre.
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0: Ahora sí, vámonos. Aquí iniciamos las memorias. Quédate en la frecuencia más sabrosa, 101.7 FM, La Comadre.

0: Las 7 de la noche, 17 minutos, estamos de regreso en Las Memorias. Te saludo y te acompaño con todo el gusto del mundo. A través de la aplicación de La Comadre, no se te olvide que desde ahí también nos puedes escuchar y, por supuesto, dejarme tu saludo, sugerencia, comentario, petición o felicitación o, bueno, todo lo que gustes. Dice Fabiola, saludos. Gracias, Fabiola, te enviamos saludos. Y vámonos con más. Dice, saludos, Anita, ¿me podrías complacer con la memoria de José José, el tema volcán? ¿El Chuy? Ok, saludos, mi querido Chuy. Enseguida te vamos a complacer con esa memoria musical. Tenemos audio, así es que escuchemos qué dice.
1: Anita, buenas noches.
0: Hola.
1: ¿Puedes poner el tema Piensa en mí del grupo Mojado? Feliz fin de semana.
0: Ok, perfecto, muchas gracias. Igualmente para ti. Excelente fin de semana. Dice, hola Anita, buenas tardes. ¿Podrías complacerme con la canción Desesperado de José José para mi hermana Lucy? Te escuchamos en Guerrero. Ay, chicas, les envío saludos. Recuerden que para complacerlos es a través de nota de audio. Pero también recuerden que si el artista ya pasó, ya no puedo volver a colocarlo otra vez. Así es que pidan algún otro artista y con mucho gusto los voy a complacer. Las 7:18.

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0: 7 de la noche, 28 minutos. ¡Qué bonita memoria musical! El tema que tenemos de fondo: Los Caminantes, dos cartas y una flor. Ay, es que la música es tan pero tan bonita, nos hace viajar en el tiempo y recordar todos aquellos momentos, momentos felices, momentos tristes, momentos de estar con la pareja, momentos de estar con la familia, no sé, tantos y tantos momentos. Vámonos con más, tenemos audio, escuchemos qué dice.
1: Anita, sonrisa bonita, te escuchamos aquí en Coahuila. Por favor, una música de Eros Ramazzotti, Cosa Más Bella. Gracias y buenas noches.
0: Ok, La Cosa Más Bella, excelente. Enseguida te vamos a complacer. Tenemos otro audio más.
2: Anita, buenas tardes, noches.
0: Hola.
2: Conmigo Dani de Ruta 20.
0: Dani.
2: ¿Podrás ponernos una cancioncita de Liberación? El tema es Tu Príncipe Azul, por favor. Gracias, buenas noches.
0: ¡Excelente, mi Dani! Te saludo con gusto hasta la Ruta 20. El Príncipe Azul es lo que ando esperando. Vámonos con más. Tengo saludos. Saludos a través de la aplicación de La Comadre. Recuerda, si aún no la tienes, descárgala en este momento. Es completamente gratis. Dice... ajá. Ok, a ver, dice, hola, saludos para mi esposa Lupita Arenas de Cuautla, Morelos. ¿Podría ponerme la canción De Todo Porque Te Amo de Fidel Rueda? Gracias. Bueno, te debo el tema porque ese tema no pertenece a las memorias, pero te saludo con gusto a tu esposa. Saludos y un enorme abrazo para ustedes. Tenemos más audios. Ok, excelente. Escuchemos.
3: Hola, ¿qué tal? Buenas tardes, noches, Anita.
0: Hola.
3: Aquí saludándote desde Atlixco, Puebla, desde el bellísimo pueblo mágico. Y pues ahora sí, solicitándote una canción de Roberto Carlos.
0: Ajá.
3: Mi querido, mi viejo, mi amigo. O si no, la de Esta Tarde Vi Llover. Con Roberto Carlos.
0: Ok.
3: Excelente tarde, noche para ti y para toda la gente de Cuautla, Morelos. De parte de Felipe, desde aquí, desde Atlixco de las Flores, el municipio bello y el pueblo mágico.
0: Ay.
3: Excelente tarde.
0: Gracias, Felipe. Cuídate mucho. Excelente tarde, noche hasta Atlixco. Te envío saludos. Vamos con más memorias en La Comadre.

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1: Las 7 de la noche, 44 minutos, estamos de regreso. Espero que estés disfrutando todos estos temas, todas estas memorias que pertenecen a las Memorias de la Comadre. ¿Vamos con audio?
2: Carmita, buenas noches. ¿No?
1: Hola.
2: Es un placer con la melodía y nos dieron a 10 con Joaquín Sabina, por favor.
1: Ajá.
2: Gracias.
1: ¡Ay, qué bonita memoria musical acabas de solicitar! Enseguida la vamos a complacer con gusto. ¿Otro audio?
3: Saludos, saludos, Anita. Saludos, saludos, muchos
1: okay.
3: Saludos.
1: Gracias, gracias por tus saludos. Saludo que va muy en especial para la señora Lucy. Nos está sintonizando en Totolapan, Morelos. Y doña Lucy me está pidiendo las Carmelitas a cargo de Carlos Campos. Excelente, doña Lucy. Enseguida la vamos a complacer. Vamos con otro audio más. Escuchemos.
4: Hola, Anita. Buenas noches.
1: Hola.
4: Puedes complacerme con la canción de Eclipse Total del Amor con Lisette para escucharla aquí en Tepoztlán. Gracias. Que tengas una linda y bendecida noche. Saluditos. Bye, bye.
1: Excelente. Muchas gracias. Igualmente para ti. Las 7 de la noche, 46 minutos. Continuamos en las memorias.

0: Estamos de regreso, las 7 de la noche, 58 minutos, que no se les haga tarde, 7:59. Acaba de cambiar el reloj, 7:59, ¿tenemos audio?
1: Hola, hola Anita, muy buenas y bendecidas noches, espero
0: ¿hola?
1: Que te encuentres lo mejor de lo mejor. Por favor, ¿podrás poner El Último Beso?
0: Ah.
1: Por favor, saludos desde el Estado de México, Anita. Un beso, un abrazo.
0: Ay, qué bonito. Muchas gracias a mi gente hermosa del Estado de México. Les envío saludos y un abrazo. Y aparte me compartió una foto. Está pues friendo unos platanitos machos. Ay, qué delicia. Dice, ¿gustas, Anita? Platanitos fritos. Por favor. Con leche condensada. Provechito para ustedes. Les envío saludos y un abrazo. Hola Anita, buenas noches, ¿cómo estás? Aquí estoy acompañándote en las memorias de la comadre. Te mando un gran abrazo. Gracias corazón, ese abrazo va de regreso también para ti. Hola Anita, buenas noches. ¿Me puedes complacer con la canción de Bronco Los Castigados? Te escuchamos aquí en Villa de Ayala. Saludo a todos los maestros y maestras el día de hoy en su día. Claro, a todos los profesores, profesoras, les envío saludo, besote y abrazo. La memoria musical te la debo. Recuerda que para complacerte es a través de nota de audio. O también puedes marcarme a cabina. Por cierto, voy a enviar saludo. Saludo que va muy en especial para mi amiguita, para Sara, que nos está escuchando en este momento allá en Ayala. Y también para Andrei, que también nos está sintonizando. No sé por qué, dice que no cree que sea yo. ¿Por qué no? Claro que soy yo, Andrei. Y fíjate que, o sea, cuando te veo en persona, no me quieres ni hablar. Y ahorita dices que no soy yo. Bueno, les envío saludos. ¿Están estudiando? ¡Ay, qué estudioso anda Andrei! Eso está excelente. Les envío un enorme abrazo. Saludo que va muy en especial para mi gente hermosa de Azochiapan, Morelos. Marcaron a cabina y me están pidiendo la memoria musical de Súplica de Amor. Enseguida los voy a complacer. Antes, hacemos la pausa comercial y regresamos con más.
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0: Estamos de regreso en las memorias, las 8 de la noche, 10 minutos. Vámonos con más. ¿Tenemos audio?
1: Hola, Indira, ¿cómo estás?
0: Hola.
1: Te vuelvo a saludar. Ya que es el día del maestro, ajá, por favor, quiero que escuchen sus familiares de él. Cuando yo estuve en la escuela, en la Gregorio Torres Quintero, había un maestro excelente, de los mejores. Se llamaba Argelio Vidal Rodríguez.
0: Oye.
1: Y yo mando un saludo, un reconocimiento, porque fue en mi escuela, fue el mejor de todos. Había otro maestro, un Daniel, un peloncito, pero ese nos reprobaba a todos, a mis hermanos, a mí nos reprobaba a todos. Pero no, Ángel Vidal Ruiz era el mejor.
0: ¡Ay, qué bonito! No, pues sé qué padre, querendón peluche, que le envías saludos y que te acuerdas de tus profesores. Eso está excelente. Y al que los reprobaba, pues, no sé, se me hace que se portaban mal. O quizá no llevaban las tareas, no lo sé, pero les envío saludos. Saludo que va muy en especial para la señora Ana, de parte de su hija Ana Olivia. Nos están sintonizando en la colonia Biznaga. Me están pidiendo Los Cerezos. ¡Excelente! Enseguida los voy a complacer. Tenemos audio. ¿Qué dice? Hola.
2: Hola, Anita. Buenas tardes.
0: ¿Qué tal? Buena tarde, noche.
2: ¿Me podrías complacer con el tema de Silueta de Cristal de Los Bríos?
0: Ok.
2: Gracias.
0: Por nada, que tengas una excelente y bendecida noche. Te saludo con gusto. Saludo que va muy en especial a don Memo Martínez, el jefe Pluma Blanca. También nos está sintonizando Colonia Año de Juárez, escuchando La Comadre. Me está pidiendo Dulce Meneo a cargo de Coral 4. Excelente, don Memo. Enseguida lo vamos a complacer. Las 8:12, continuamos.

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10: Las 8 de la noche, 24 minutos, estamos de regreso. Vamos con audio. Escuchemos.
11: Hola, Anita, buenas noches. Saludos.
10: Hola.
11: De Melisa Flores. Te escuchamos en Aclacholoaya.
10: Ay.
11: Podrás poner el tema Corazón de Roca para mis papás. Saludos.
10: Melisa, qué bonita, te envío saludos. Y también enviaron texto. Dice, saludos de parte de la familia Flores en la colonia El Calvario de Atlacholoaya. Excelente programa de relax, escuchándonos en la hamaca y en el sillón, aquí sentados. Cintia y Eder, los papás de Melisa. ¡Ay, qué bonita! Tienen a una princesa muy hermosa. Les envío saludos hasta Atlacholoaya. Vámonos con más. ¿Tenemos otro audio?
12: Buenas noches.
10: Hola.
12: Aquí Cuauhtlisco, ¿nos puedes poner una de Los Ángeles Negros, por favor?
10: Una de Los Ángeles Negros. No me dijo cuál, pero enseguida elegimos una por usted. Vámonos, tengo saludos a través de la aplicación de La Comadre. Un saludo para mi compañera de trabajo, Cristal. Dile que la quiero mucho. Te escuchamos desde Arizona. ¡Ah, qué bonito! Ahorita estamos limpiando una oficina. ¡Excelente! Échenle muchas ganas. Hasta Arizona. Los saludo con mucho gusto. Tenemos más saludos. Hola, Anita. Buenas noches. ¿Me podrías complacer con unos saludos para el señor Roberto Reyes Tufiño? Él es de Halostock. Claro, los saludamos con todo el gusto. Amigaza, con esas canciones y este calor, ya fui por una bien fría. Saludos desde la colonia Gabriel Tepepa. Ay, Bullo, de veras, ¿qué vamos a hacer contigo? Pero bueno, te envío saludos y un abrazo. Bullo, colonia Gabriel Tepepa. Vámonos con más. Las 8:26.

0: regreso en las memorias. Oigan, voy a enviar saludo que va muy en especial para Anselmo. Nos está sintonizando junto a su mami Esperancita en San Pedro Apatlaco, Coahuixtla. Anselmo me estaba pidiendo el mudo a cargo de la Sonora Santanera. Los saludo y les envío un enorme abrazo. Saludos a través de la aplicación de la comadre. Me dice saludos a Yautepec desde la ciudad de los vientos, Chicago, Illinois. Quisiera ver si me puedes complacer con la canción de Frankenstein, de Miguel Luna. Ay, lástima, ya no me alcanza el tiempo. Pero les envío saludo, besote y abrazo a ustedes hasta Chicago, Illinois, la ciudad de los vientos. Tenemos audio, ¿qué dice?
1: Hola, Anita, buenas noches.
0: Hola.
1: Oye, a ver si te da tiempo ponerme la memoria de Prometimos no llorar. No sé bien quién la canta. Por favor, gracias, Anita.
0: Ay, ya no me alcanzó el tiempo. Prometimos no llorar, Palito Ortega. ¿Tenemos otro audio?
2: Hola, Anita, buenas noches.
0: Hola.
2: Quiero mandar un saludo para mi mamacita Reina, mi mami Reina. Y si me puedes complacer con una canción que se llama El rebozo de mi madre con las jilguerillas. Muchas gracias, Anita. Saludos. Ay, y feliz noche.
0: Muchas gracias para tu mami y para ti. Los saludo con mucho gusto. Tenemos otro audio más. ¿Qué dice?
3: Hola, Anita, buenas noches.
0: Hola.
3: Oye, un favor, ¿no me podrías poner la canción de Una Página Más con Ezequiel Peña?
0: Uy.
3: Para mi mamá, pero que llegue hasta el cielo.
0: Ay,
3: mañana
0: qué
3: va a ser su cumpleaños. ¿Puedes poner un cachito de las mañanitas? Por favor, muchas gracias. Que estés bien, cuídate.
0: Ay, qué cosas. Lo único malo es que no me dices, pues, el nombre de tu mami. Pero bueno, hasta el cielo le mandamos un saludo, un enorme abrazo. Y obviamente, pues, señora, su hija la sigue queriendo, extrañando. La tiene presente en su memoria y en su corazón todos los días.
4: Venimos todos con gusto y placer.
0: Hasta el cielo, las mañanitas.
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0: Las 8 de la noche, 35 minutos. Vámonos rapidito porque ya se me está haciendo tarde. Anita, ¿qué dice? A ver, déjame abrir. Anita, buenas noches. ¿Cómo estás? ¿Cómo estás o cómo estoy? Ya no entendí. Bueno, saludo, chicuelas, Gisela, Romay. ¿Cómo estamos en esta noche, chicas? Les envío un enorme abrazo.
5: Hola, Anita, buenas noches. ¿Me
0: Hola.
5: Puedes complacer con una canción? Hola, Anita, buenas noches. ¿Me puedes complacer con la canción de Bronco, Los Castigados? Te escuchamos aquí en Villa de Ayala.
0: Ay, qué cosas. Hasta Ayala les envío saludos.
6: Hola, Anita, buenas noches.
0: Ay.
6: ¿Me puedes complacer con una memoria, por favor? La de Rigo, una de Rigo Tobar.
0: Ay, mi querido Juan Carlos, últimamente se te hace un poco tarde, ya te reportas, ya que estoy finalizando. Pero bueno, te envío saludos y un abrazo. Una enorme disculpa a las personitas que ya no alcanzaron su memoria. Les envío saludos. Te invito a que te quedes aquí conmigo. Enseguida iniciamos las noches con salsa. Acompáñame a través de la comadre 101.7.
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0: Estamos iniciando las noches con salsa. Bienvenidos a través de La Comadre 101.7. Escuchemos Quién Supiera el Futuro. Es una salsita rica y sabrosa a cargo de Amílcar Boscán. Acompáñame en este viernesito. Viernes social, escuchando mucha música a ritmo de salsa. Quédate aquí, en La Comadre. Tengo saludos. Marcó a cabina Francisco. Él nos está sintonizando desde Huitzilac. Saludos, mi querido Francisco. Dice que a diario nos escucha. ¡Ay, qué bonito! Gracias, Francisco. Te envío saludo, besote y abrazo. Y me está pidiendo la salsita de El Gran Varón a cargo de Willy Colón. Enseguida te voy a complacer con gusto. Vamos a través de nuestro número de WhatsApp. Dice Gisela y Romay, es que ando practicando mi letra cursiva para la firma de mis libros ahora que sea mi presentación. ¡Ay, cada vez falta menos! Dice, pero estamos tan acostumbrados a escribir por celular que se pierde a veces el ritmo de la mano, ¿no crees? Sí, claro, como que la práctica obviamente pues se olvida. Entonces, cuando uno quiere como que retomar, al inicio cuesta trabajo. Pero Gisela Romay, la práctica hace al maestro. Entonces, ustedes échenle ganas. Síganle practicando esa letra cursiva. Saludo que va muy en especial para Eric. Él nos está sintonizando desde San Francisco, Tepexochuca. Acaba de marcar aquí a cabina y me está pidiendo una salsa que lleva por título Mi Buen Corazón. Ok, Eric, enseguida la vamos a buscar y bueno, vamos a tratar de complacerte. Te envío saludos y un abrazo. San Francisco Tepexochuca, me parece que es en el Estado de México. ¡Saludos! Vámonos rapidito a la pausa comercial y regresamos con más.
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0: regreso en Las Noches con Salsa. Las 8 de la noche, 57 minutos. ¿Qué planes hay para el día de hoy? ¿A dónde nos vamos a ir a bailar? No sé por qué, pero como el día de hoy es viernes, pues el cuerpo lo sabe. Sabe que hay que, pues hay que, ¿cómo dice el dicho? ¿Hay que ir a tirar la polilla o cómo va? No sé, pero sí se antoja. Se antoja pasarla rico y sabroso en este viernes social. ¿Tenemos audio?
1: Hola, Anita, buenas noches.
0: Hola.
1: Aquí nuevamente contigo. ¿Me pueden complacer con una canción, por favor?
0: Ajá.
1: La de Si no la tengo, de los Diablos Locos.
0: Ah.
1: Por favor. Gracias, Anita. Soy Juan Carlos.
0: ¡Ay, excelente! ¡Saludos, mi querido Juan Carlos! ¡Te envío un enorme abrazo! Saludo que también va muy en especial para Arelia Ayala, que nos está escuchando. Areli, a ver, deja veo. ¡Ah, sí! Eres la galana del Meli, ¿no? Bueno, creo que sí. Te envío saludos y un abrazo. Hola, buenas noches. ¿Sí me podrías poner la canción Anhelo, Adolescentes Orquesta? Te estamos escuchando en Atliaca, Guerrero. Muchas gracias. Oye, qué bonito. Para mi gente bella y hermosa del estado de Guerrero. Les envío saludos a Atliaca, Guerrero. ¿Por dónde queda más o menos? Ojalá me puedas decir. Pero mientras tanto, te saludo con todo gusto. Que no se les haga tarde, un minuto y serán ya las 9 de la noche, 1 y las 9. 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Tengo llamada. A ver, permítanme un segundo. En este momento, las 9 de la noche en punto. Vamos con la llamada. Hola, la comadre. Bueno, bueno.
2: Presente.
0: Excelente, Gloria. Cuídate mucho. Saludos y bonita noche. Vámonos a la pausa comercial y regresamos con más. Acompáñame en Las Noches con Salsa.
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qué salsita tan más rica y sabrosa que vamos a escuchar. Es a cargo de Adolescentes Orquesta y el tema se llama Anhelo. Porque Dios te hizo tan bella como una estrella. ¡Qué bonita salsa! Vámonos con más. Tengo saludos, felicitaciones que van para el señor Enedino Zambrano Ríos. Él se encuentra en Yecapixtla, Morelos. El día de hoy está de manteles largos. Está cumpliendo años de parte de su familia, de su hijo, muy en especial de parte de su esposa, la señora Silveria Villalba. Le envía saludo, besote, abrazo y por supuesto, ¡feliz cumpleaños!

0: que no me dijeron, Ana, te esperamos al pastel, vente a la cena. No, nada de nada. Bueno, para el señor Enedino Zambrano, hasta Yecapixtla, Morelos, le enviamos saludos y un enorme abrazo. Que la pase muy, muy bonito, que lo estén consintiendo, apapachando mucho, mucho, mucho. Y qué bonito que está al lado de sus seres queridos. Le envío saludos. Vámonos con más. Tenemos audio que dice...
1: Muy buenas noches, doña Ana.
0: Hola.
1: ¿Nos podrá complacer con una salsita? Pues aquí, como siempre, sintonizándola desde el Tlaucan y festejando a los maestros y a nuestro patrón San Isidro Labrador en lo religioso, ya que nosotros trabajamos de todo, artesanos, campo, construcción, de todo. Gracias, que pases buen fin de semana. Y ahí me pasa la información si va a estar el domingo en 3-1 o 3-1. Gracias.
0: Pero no me dijo qué canción, ¿verdad? A ver, hasta lo voy a volver a escuchar, pero según yo, no escuché que dijera qué canción quiere.
1: Una salsita. Pues aquí, como siempre.
0: Ah, no. No, no dijo cuál. Bueno, le envío saludos y un abrazo. Vámonos con más. Dice, efectivamente, San Francisco Tepexoxuca, Estado de México. Anita, te agradezco la atención con la salsa. Claro, por nada, mi querido Eric, te envío saludos. Atliaca, municipio de Tixtla, Guerrero. Estamos a unos 30, aproximadamente 40 minutos de Chilpancingo, Guerrero. Oye, no, pues sí estamos lejecitos, pero lo bueno es que la radio nos une. Gracias a la radio podemos sentir que estamos muy, muy cerquita de ustedes, así es que le envío saludos. Saludos a mi gente hermosa de Atliaca, municipio de Tixtla, en el estado de Guerrero. Les envío saludo, besote y abrazo. 9 de la noche, 16 minutos. Saludo que va muy en especial para Anselmo. También marcó a cabina. Nos está sintonizando en este momento en San Pedro Apatlaco, Coahuixtla. Y Anselmo me dice que les envía saludos a la gente hermosa de Atlixco, Puebla. Y también envía saludo para nuestra estación hermana, la 99, en Cuernavaca, Morelos. Y bueno, saludo para todos los radioescuchas que en este momento están en sintonía de la comadre. Saludos de parte de Anselmo Morales, que los saluda con todo el gusto del mundo mundial. Vámonos con audio, así es que escuchemos.
2: Hola, ¿qué tal, Anita? Otra vez ahora pidiéndote
0: Hola.
2: Una salsita.
0: Excelente.
2: Con el grupo Los Yaguarú de Ángel Venegas, con el tema Volveré. Un saludito para ti, Anita, y para toda la gente de Cuautla, Morelos, de parte de Felipe, desde aquí, desde el bellísimo pueblo mágico de Atlixco, Puebla. Saluditos para ti y para toda la gente de Cuautla.
0: ¡Ah, qué bonito! Atlixco, Puebla, ¿es donde se pone la famosa Villa Iluminada? Es que no estoy muy segura, pero bueno, les envío saludos. Saludos a nuestros vecinos del estado de Puebla, Guerrero, Tlaxcala, Estado de México, Ciudad de México y bueno, en todo el país en donde nos estén sintonizando y más allá de nuestras fronteras, a los paisanos en la Unión Americana. Les envío saludo, besote y abrazo. Cuídense mucho, que tengan excelente y bendecida noche. Y bueno, si van a salir, por favor, cuídense mucho. Si toman, no manejen. Si van a manejar, pues obvio, no hay que tomar.

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0: regreso en las noches con salsa. Saludo para todos mis amigos taqueros, a todos los que están en, pues en las taquerías, haciendo o preparando taquitos deliciosos. Mi amiga la oficial y yo acabé de bajar y le digo: oficial, ¿qué estás haciendo? Y me dice: pues aquí pensando que ya sé hambre. Y yo: no, pues sí, tienes razón. Y me dice: ¿qué estaría bien? Y yo así como: pues una orden de taquitos, ¿no? Estaría excelente, de pastor o de suadero. O quizá unos de carnita enchilada. O ¿saben qué? Una hamburguesa, pero así de esas grandotas que se ven antojables y sabrosas. Con una orden de papas a la francesa. Y un refresco de dieta porque queremos conservar la figura. ¡Ay, qué cosas! Le digo a la oficial: ya ves, por eso estamos como estamos. Ya iba a decir su nombre. ¡Ay, qué barbaridad! Vámonos con más. ¿Tengo audio? Escuchemos.
1: La fórmula de Marc Anthony, por favor.
0: Ok, la fórmula de Marc Anthony, una salsita sabrosa. Enseguida los voy a complacer. Dice: claro que sí, aquí se pone la famosísima Villa Iluminada. ¡Ay, qué bonito! Sí, ya tuve la oportunidad de ir, creo que el año pasado, o hace 2 años, ya ni recuerdo. Pero sí, bastante bonito. El trayecto, pues, muy iluminado todo, con figuras muy lindas. Además de que, pues, está excelente para ustedes, porque por lo que vi es una gran derrama económica. Mucho turista, mucho visitante, comprando, consumiendo, y eso está más que excelente. Les envío saludos, mi gente hermosa de Atlixco, Puebla. También tengo saludo pendiente para la señora Lucy. Nos sigue sintonizando hasta el municipio de Totolapan, Morelos. Doña Lucy, le envío saludos. Me está pidiendo Cantinero de Cuba a cargo de la Sonora Cubanísima. Enseguida viene su salsita. Vámonos con más. 9:26 en La Comadre. Hoy.

regreso, las 9:35 PM. Ya me tengo que despedir. El tiempo con ustedes se me va muy rápido. Acompañándolos, escuchando música sabrosa, echando el cotorreo. Y bueno, de todo un poco, ya saben que la comadre es la más sabrosa. Vámonos con últimos saludos. Bonita noche y lindos sueños. Ay, muchas gracias, qué amable. No sé, es el Meli, gracias Meli. Te iba a decir, no sé quién seas, pero ya vi. Gracias Meli, cuídate mucho. ¿A dónde te vas a ir a bailar esta noche, Meli? Porque tu galana, no hombre, ustedes sí le sacan brillo a la pista de baile, me consta. Pero bueno, Meli, cuídate. Tengo más saludos. Ana, buenas noches. Una así, rica. Buenas noches y buen fin de semana. Gigi, tú nada más antojas. Esa hamburguesa sí se ve sabrosa, ¿eh? Con su lechuga, su carnita. Me parece que es cebollita, quesito amarillo. Una orden de papas, ketchup. ¡Ay, qué cosas! Gigi, provechito si estás degustando eso delicioso. ¿Qué dice el Meli? ¡Ay, mañana nos escuchamos! ¡No, Meli! Yo el día de mañana aplico el hoy no circulo. Mañana, a descansar se ha dicho. Después de una larga o dos largas semanas de mucho trabajo, que mi compañero Nachito Gonzaga andaba de vacaciones allá por las París, allá andaba por la República Dominicana y no sé dónde más. Es que, pues, ahí sí hay presupuesto. Entonces, yo ando muy cansada. Yo creo que no, ni voy a salir. Ni hoy, ni mañana, ni pasado, ni no sé cuándo. Pero bueno, ya me voy. Me voy a ir con música. Saludos para Gloria, por cierto, que marcó a cabina. Gracias, Gloria. Cuídate y que descanses. Vámonos con música. Excelente fin de semana. Si ustedes van a salir a divertirse, está bien, se vale, se lo merecen. Si quieren quedarse en casita a descansar, pues qué mejor. Así no nos arriesgamos tanto y disfrutamos también de nuestros seres queridos. Pásenla bonito, excelente noche, muy buen fin de semana. Besotes.

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3: Son las 9:44.

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Son las 9:50.

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1: 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Son las 10 con 2 minutos.

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Son las 10 con 12 minutos.

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Son las 10:19.

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0: 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Son las 10 con 23 minutos.
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Son las 10:42.

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1: Son las 10:58.

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1: Hola, hola, bienvenidos. ¿Cómo están? Estamos hoy en un nuevo episodio de Ya Oíste. Hoy les traigo un tema muy interesante, poco conocido, que incluso yo al momento de investigar, la verdad me quedé con muchísimas dudas. Y tener el privilegio el día de hoy de poder contar también con un especialista en el área es algo que, wow. O sea, definitivamente vamos a aprovechar y vamos a sacar todas esas duditas. Es un tema que, pues no creo que muchos hemos escuchado, yo me incluyo en esa parte. Es la lucidez terminal. Pero para yo no quitarle la palabra a nuestra querida invitada, a nuestra querida doctora Adriana Baltasar Bastidas, una especialista en geriatría y cuidados paliativos. Bienvenida, doctora, ¿cómo se encuentra?
7: Muchas gracias, muy contenta, muy feliz de poder estar aquí el día de hoy para compartir este tema que me gusta mucho, me apasiona y creo que es importante que lo conozcamos.
1: Pero antes que nada, me gustaría que nos explicara un poquito a qué se relaciona o qué es la lucidez terminal, porque yo me imaginaba una cosa y ya cuando leí, pues, era completamente otra.
7: Claro, mira, la realidad es que la lucidez terminal es un episodio súbito, inesperado de claridad mental y como de un aumento súbito de energía en un paciente que ya está en el contexto de una enfermedad terminal, ya en una situación, pues, al final de la vida o previo a la muerte. Este episodio, pues, es súbito, dura generalmente un periodo muy corto de tiempo y lo importante es que se presenta una conexión como muy inesperada, muy súbita, pero a la vez relevante, tanto para el paciente como para quienes lo rodean, ¿no?
1: Claro.
7: Imaginémonos, la situación de lucidez terminal es cuando yo tengo a un ser querido, a un, pues sí, vaya, un enfermo, un ser querido, que ya tiene una enfermedad pues muy avanzada, en un estadio terminal prácticamente, que ya sabemos que quizá el final se acerca,
1: okay.
7: Que ya tiene cierto grado de desconexión con su entorno, que quizá ya no logramos entablar una conversación con él, ya no nos contesta quizá nuestras preguntas, ya no nos pide alimento, líquido, etcétera. Y de repente, de manera súbita, tiene un rush de energía, tiene otra vez entabla una conversación, otra vez logra comunicarse con nosotros, nos pide alimentos, nos pide un refresco, nos pide algo que antes ya no hacía.
1: Ya no.
7: Eso es la lucidez terminal.
1: Estaba viendo que en este tipo de situaciones, pues lo impactante es para la persona también que lo está acompañando, ¿no? Porque creo que piensa que todo volvió a la normalidad, ¿no? Entonces, yo creo que ahí es un tema, pues, delicado, en el aspecto en el que, pues, claro, ¿quién no quisiera ver a su familiar volver otra vez a hacer sus actividades, que salga de esa enfermedad? Pero lo que estábamos leyendo y lo que estamos platicando, doctora, es que a veces, pues, es cuestión solamente de horas o de días, ¿no?
7: Exacto. Generalmente, cuando nos enfrentamos a un episodio de lucidez terminal, nos está indicando que seguramente el final ya se acerca. Uh-huh. Una realidad es que es imposible predecir cuánto tiempo nos queda de vida.
1: Claro.
7: No hay forma, no hay alguna forma que con certeza nos ayude a esto, ¿no? Si bien hay algunos factores pronósticos y algunos puntos, a lo mejor parámetros de laboratorio, parámetros clínicos, etcétera, que nos orientan a que el final ya se acerca, la realidad es que muchas veces los pacientes no se comportan como en los libros y pues desafían, ¿no?, a estos pronósticos. A veces el fallecimiento puede ocurrir pues en las siguientes horas, en los siguientes días, 7 días, o a veces no. A veces los pacientes pues desafían esas posibilidades, y lo que pareciera ser un episodio ya de lucidez terminal, pues no, resulta que fue simplemente una lucidez paradójica, se llama, cuando, cuando ya no es, no ocurre la muerte de manera inmediata, ¿no?, sino que a lo mejor presenta esta lucidez, y el fallecimiento puede ocurrir en meses incluso.
1: Pero ahora, por ejemplo, doctora, estábamos hablando de enfermedades terminales, ¿no? Uh-huh. Y hay, por ejemplo, una estadística, perdón, de la edad en la cual se presenta más este tipo de lucidez terminal.
7: Sí, generalmente se ha observado que predomina en pacientes ya adultos mayores, en pacientes geriátricos, y específicamente se empezó a observar este fenómeno en pacientes con enfermedades neurodegenerativas.
1: Okay.
7: ¿Cómo qué? Como las demencias, la enfermedad de Alzheimer, la demencia vascular, las demencias mixtas, otro tipo de condiciones ya de deterioro cognitivo. En estos pacientes como tal se empezó a observar los cuadros de lucidez terminal. Por lo tanto, pues es más frecuente que un paciente presente lucidez terminal ya en edades avanzadas, ¿no? Estamos hablando 80 años o más. En realidad, cualquier paciente que presente una enfermedad terminal propiamente, uh-huh, llámese un cáncer en un estadio avanzado, una insuficiencia orgánica, por ejemplo, una falla cardíaca, una enfermedad renal crónica, una enfermedad hepática avanzada, etcétera. Cualquier paciente que se encuentre en esa situación de terminalidad o al final de la vida puede presentar un episodio de lucidez terminal, aunque pues se ha observado o se ha descrito con mayor frecuencia en pacientes mayores con demencia.
1: En la parte psicológica o emocional, ¿cómo es que lo estudian o lo abarcan? Porque creo que es un poquito más, lo vemos en físico, ¿no?
7: Claro.
1: Que me duele algo, tengo malestar, pero ¿cómo? O sea, esa es una parte muy interesante, doctora.
7: Fíjate que en el ámbito de los cuidados paliativos, que es como mi área de especialidad, además de la geriatría, realizamos una evaluación de varias esferas del individuo, ¿no?, de la persona. Una esfera biológica, que estamos hablando justo de los síntomas físicos, el dolor, náusea, vómito, sueño, etcétera. Los síntomas emocionales o psicoemocionales, que estamos hablando ahí de cómo afronta su diagnóstico, cómo afronta una pérdida, posibilidad de trastornos de ansiedad, de depresión, incluso el duelo anticipado, ¿no?,
1: Claro. De
7: saberse perdiendo su estado de salud. Y también abordamos la esfera espiritual, que muchas veces en la medicina pues difícilmente la abordamos, ¿no? Y en cuidados paliativos sí es súper importante realizar el abordaje de esas creencias que tiene el paciente, ¿no? Si es una persona que se considera espiritual, si tiene alguna creencia, alguna religión.
1: Okay.
7: Espiritualidad va mucho más allá de la religión. Pero bueno, es como una esfera muy importante también que evaluamos. Y ahí pues vaya en el aspecto psicológico o emocional, es donde pues vamos indagando este tipo de síntomas, ¿no? Si el paciente presenta algún cuadro de depresión, compatible con depresión, con ansiedad, con este duelo anticipado, ahí es donde nos vamos dando cuenta y pues por supuesto, al darnos cuenta, logramos integrar un diagnóstico y dar un tratamiento en esa situación.
1: Antes de terminar, doctora, a mí me gustaría que, pues, no sé qué mensaje para todos aquellos que están en el sector de salud, porque es un tema, como bien dijimos, que no muchos tienen el privilegio de poderlo ver personalmente o de saber qué les puede dejar a esas personas que están en el sector médico y a las personas que están fuera de.
7: Yo creo que muy importante, no olvidemos que los cuidados paliativos se deben de brindar de una manera oportuna por un equipo. Paliativos no es nada más una persona, el paliativista es un equipo de el médico, enfermería, psicología, nutrición, vaya, somos un equipo de varios integrantes que nuestro objetivo es siempre acompañar y aliviar síntomas, ¿no? Aliviar síntomas físicos, emocionales, espirituales, este sufrimiento, para dar confort, para dar calidad de vida, calidad de muerte también. Y creo que un punto bien importante es que como profesionales de la salud, nadie nos enseña a afrontar la muerte. Esa es la realidad. Tal vez los que estamos en el área de paliativos lo sabemos hacer.
1: Claro.
7: Pero en medicina nos enseñan a curar, siempre a curar. Y pues no siempre podemos curar. Alguna enfermedad. Y es importante que cuando ya no podemos curar, entonces siempre acompañemos, siempre busquemos dar confort, calidad de vida, aliviar síntomas, acompañar. Eso es la clave. Es un tema delicado, pero muy bonito, y creo que se presta reflexión.
1: Así es, y pues muchísimas gracias. Esperemos verla aquí de nuevo, doctora. Y gracias a todos los que se quedaron hasta esta parte del podcast. Nos vemos en el siguiente episodio. Gracias, doctora, y hasta pronto. Yo soy Génesis Sainz. Esto fue un episodio más de Ya Oíste. Adiós.
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10: Son las 11:12.

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Son las 11 con 18 minutos.

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7: Son las 11:24.

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Son las 11:30.

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0: 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Son las 11 con 41 minutos.

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Son las 11 con 47 minutos.

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1: 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Son las 11:58.

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Son las 12 con 6 minutos.

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1: Son las 12 con 30 minutos.

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Son las 12 con 42 minutos.

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Es la una, con un minuto.

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Es la una, con 12 minutos.

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Es la 1:38.

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Son las 2:03.

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Son las 2 con 10 minutos. 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

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Son las 2:35.

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Son las 2:53.

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Son las 2:59.

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Son las 3:07.

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1: Son las 3:36.

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Son las 4:05.

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Son las 4 con 13 minutos.

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Son las 4:20.

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Son las 4 con 34 minutos.

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Son las 4 con 42 minutos.

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Son las 5 con 7 minutos.

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Son las 5 con 13 minutos.

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Son las 5:19.

0: 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Son las 5 con 26 minutos.
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Son las 5:31.

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Son las 5:39.

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Son las 5:46.

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1: Son las 6:05.

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0: 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Son las 6:23.

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Son las 6:29.

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Son las 6:37.

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0: 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Son las 6:43.

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Son las 6:51.

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1: 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Son las 7. Con 2 minutos.
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1: 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Son las 7 con 10 minutos.
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Son las 7 con 17 minutos.

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6: 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Son las 7, con 24 minutos.

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1: Son las 7:30.

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Son las 7 con 37 minutos.

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0: 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Son las 7. Con 42 minutos.

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Son las 7 con 49 minutos.

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Son las 7 con 56 minutos.

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0: maten las penas. 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
1: 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Son las 8:07.

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0: 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Son las 8:26.

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0: 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Son las 9 en punto. Así cerramos este recorrido por las voces y letras que marcan nuestra historia. En nuestra próxima emisión seguiremos haciendo tributo a las grandes trayectorias. 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

0: le maten las penas. 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
1: Hola, ¿cómo están? Muy buenos días, amigos de La Comadre 101.7 FM, sábado 16 de mayo, año 2026. Muy contento arrancando esta mañana de fin de semana para acompañarte allá en la combi, en el transporte público, por supuesto, allá en casita, a nuestros amigos albañiles también, por supuesto, aquí a Don Jaime, a Doña Sony, que ya andan chambeando, al buen José, a toda la gente por allá en Tetela del Volcán, la gente de Ocuituco, en los Altos de Morelos. Por allá también en Atlatlaucan, de este lado, la gente de Amayuca, la gente de Jonacatepec. Gracias por estar en compañía de La Comadre 101.7 FM en todo el estado de Morelos. Y recuerda que también a través de nuestra aplicación, que por cierto, ya tenemos reto DDM para que tú participes. Así es que ingresa, baja la aplicación y ingresa a las plataformas digitales de Grupo Diario de Morelos para que te enteres de todo lo que se trata reto DDM. En los controles se encuentra Poncho Contreras, muy buenos días.
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1: ¡Qué bárbaro! ¡Qué trabajo tan más complicado! Ya son las 9:05, vamos a arrancar con las posiciones.
0: Lugar 30.
1: En la posición número 30 nos vamos con Luis Fonsi y Fate. El tema se llama Cambiaré.
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0: Vamos a escuchar la posición número 30. Vamos a continuar con más rolas, por supuesto, de esta lista de popularidad, lo que más se escucha en toda la República Mexicana, aquí en La Comadre 101.7 FM, por supuesto, en esto, obviamente, para que usted lo disfrute allá en casita. Vamos a la siguiente posición.
1: Lugar 29.
0: En la posición número 29 llega el tema Te Supero, una colaboración de Jesse Uribe con Edén Muñoz, por supuesto. Parte de la letra dice así: antes de tirar a la basura todo esto, que te vaya mal. Uy, no, esos enojos que de repente cuando uno anda de migajero, que ya no sabe ni qué. Bueno, pues llega un momento que llega un límite, y desde luego este tema lo retrata tal cual. Así es que en esta posición número 29, con la colaboración de Jesse Uribe y Edén Muñoz, escuchamos Te Supero.

0: 9:12, la comadre, la más sabrosa de Morelos. Seguimos, recuerda que en el WhatsApp de la comadre es 735-180-717. Y oigan, pues el día de ayer, eventazo, el Día de las Madres, por supuesto, junto con los maestros allá en el domo del tren escénico de Cuautla, con la presentación del dueto Show Voces, además, por supuesto, de Sergio Maya, y no podría faltar el mariachi de Ricardo Teco, el campeano, por supuesto, un evento espectacular. Ojalá que usted lo haya disfrutado tanto como nosotros, pero además, ¿sabe qué? Estuvimos ahí compartiendo algunas fotos. Si usted no asistió, no se preocupe, por ahí reviva los momentos a través de el Facebook de La Comadre. Ingrese a La Comadre 117 para que desde luego desde ahí vea las fotografías y algunos videos de todo lo que pasó el día de ayer allá en nuestra celebración del Día de las Madres. Continuamos con la siguiente posición.
1: Lugar 28.
0: En la posición número 28 se encuentra el grupo Montes de Durango. Se llama Si Tú Te Vas.

Ya son las 9:16. Oigan, ¿qué se escuchaba en el año 2010? Sí, en el 2010 había muchos éxitos radiales y uno de ellos se trata de la banda El Recodo. Se llama el tema de Presumo Recuerda. Hoy estamos recordando también la lista de popularidad en el año 2010. Aquí llega, banda El Recodo, se llama Te Presumo.

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0: 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Ya son las 9:24, continuamos en esta lista, secuencia de éxitos, donde tenemos dos géneros, el regional mexicano y también la música pop, así es que mantente pendiente de las posiciones. Ahora vamos, obviamente, con algo norteño, con esta agrupación que ya tiene muchos años en el mercado musical y que desde luego tiene grandes éxitos, y continúa en esta lista de popularidad con el tema La Sotana Negra. Se llama, por supuesto, con Los Huracanes del Norte.
1: Lugar 27.

0: Ya son las 9:27. Oye, muy pendiente porque se acerca también ahora el Día del Padre y vamos a celebrar de una manera, bueno, sabrosa, deliciosa, acompañado de unas cosas que qué bárbaro. A mí ya me comentaron, así es que muy pendiente de todo lo que se viene para esta promoción del Día del Padre, por supuesto. Ya festejamos el Día del Niño, ya festejamos, por supuesto, a las Reyes del Hogar y ahora nos toca a los Reyes, a los puros papás. ¿Cómo de que no? El que lleva la casa encima. Pero de fregadazos. 9:28, vamos con la siguiente posición.
1: Lugar 26.
0: Se trata del tema Mis Llamadas a cargo de Junior H y Gael Valenzuela.

0: las 9:31. 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Seguimos con más posiciones.
1: Lugar 25.
0: Aquí llega Carlos Saúl, el tema se llama Es Muy Cobarde.

0: Ya son las 9:37 en la comadre, la más sabrosa de Morelos. Escuchamos las posiciones 27, 26 y 25. Por acá estaba la Sotana Negra de Huracanes del Norte en la 27. En el 26, Mis Llamadas de Junior H con Gael Valenzuela. El 25 es Muy Cobarde de Carlos Saúl, que es lo que acabamos de escuchar. Y cerramos este bloque con la posición 24 con Corazón de Papel a cargo de Rock and Lovers.
1: Lugar 24.

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0: Lugar 23.
13: Estamos, por supuesto, aquí en esto que es Secuencia de Éxitos. En la posición número 23 llega el tema de Matiz con Leonel García. Se llama Hipotéticamente.

0: 9:46 en la Comadre, la más sabrosa de Morelos. 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Y pendientes también, oigan, porque también tenemos ya en Spotify todas las noticias de Diario de Morelos para que usted vaya a Spotify también. Si se las perdió, ahí las va a poder retomar y desde luego escuchar de todo lo que pase, el acontecer del estado, el país y el mundo. 9:47, seguimos con las posiciones.
1: Lugar 22.
0: En la posición número 22 llega Cumbia Pedregal. Esta agrupación que, por cierto, según yo entiendo, ya ves que ellos son nietos de María Victoria. Entonces, quien los está impulsando son nuestros amigos Edwin de el Grupo Firme. Ay, para que vean, ¿eh? Echándole números, siendo empresario. Se llama Que se pudra el amor.

0: Ya son las 9:50 en La Comadre, la más sabrosa de Muelos. Recuerda que en esta ocasión también estamos recordando esos éxitos radiales del año 2010. Pero mientras tanto, seguimos con más de nuestra secuencia de éxitos.
1: Lugar 21.
0: Se llama Vivir Así Es Morir de Amor, de David Bisbal.

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8: 26 grados.
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8: Come bien. Ya son las 10:01 en la más sabrosa de Morelos y vamos con las siguientes posiciones, así es que seguimos con la secuencia de éxitos.
1: Lugar número 20.
8: En la posición número 20 llega un tema cover en la voz ahora de Majo Aguilar. La autoría obviamente del señor Juan Gabriel, se llama Así Fue. Un estilo diferente, creo que bonito. Y bueno, además en el mes de mayo, obviamente que tendría que ser un hitazo. Y está presente en secuencia de éxito. Se llama Así Fue.

0: Ya son las 10:06 en la comadre 101.7 FM. 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Ay, ¿qué quieres? Ya llega. No, que no ibas a venir, por eso me hiciste levantar temprano. ¡Arambas contigo! Sí, ven para acá para que saludes a tu público, porque tú eres el de este espacio. Me caes gordo cuando dices, ¡ay, no voy a venir! Porque ahora son pura gente floja, de veras. A ver, aquí está el Carnitas, Carmelita Salinas, el Cochiloco,
1: mi marido.
0: No, no, quisieras, perro. Ahora resulta, ¿no?
1: Es que, compadre, pues sí, me hiciste el enorme favor de cubrirme.
0: Si yo les tomara una foto de cómo está por ahorita sentado, no, qué bárbaro.
1: Porque vamos a ir a un evento, compadre. Vamos a ir a Xochitepec, al Puyeca. Ya vamos a estar con toda la
0: gente. Te vas al Puyeco, ¿verdad?
1: Me voy a... Y te voy a llevar de la mano.
0: Ay, mejor ya quisieras, desgraciado, pero no se te va a hacer.
1: ¿Cómo estás, amigo? Te veo desvelado.
0: Pues no, no desvelado, la verdad no. Ni desmañanado, porque yo desde las 5 de la mañana siempre ando muy activo. Pero pues ya no desayuné correctamente.
1: Ya estuviste desayunando y...
0: Oye, pero no manches, tú traes de los ojos hinchados.
1: Pues es que no dormí bien.
0: Pues, ¿qué te hicieron?
1: ¿Qué me hiciste, Israel?
0: Ah, no, no, te digo que tú, híjole.
1: Ya dile bien a la gente que te mueres por mí, que soy el amor de tu vida, tu amor platónico.
0: Todo eso quisieras que yo sintiera por ti. Esa es una realidad, me queda claro. Pero no, carnita, la neta no.
1: La neta es que no.
0: No, la neta es que no. Además, tú eres como este... Pues sí, no, eres del pueblo y para el pueblo.
1: Yo soy del pueblo y para el pueblo. Así, si bien. Dios nos ama a todos, ¿yo por qué no puedo amarlas a todas?
0: Eres bien sorrisprontis de por sí, ¿no?
1: Bien pronto.
0: No, será cierto. Sí, no, sí, luego cuando escucho desde muy temprano, bueno, yo te escucho desde todas las mañanas, bien tempranito, escuchando desde luego a Alonso Romo ahí echando el cotorreo,
1: sí, pues,
0: ¿no?
1: Nos levantamos juntos.
0: No, quisiera, desgraciado, no. Les digo que aquí el que quiere tu atravesada eres tú, ¿verdad? De eso calle, no. Me refiero, o sea, para que sí, te pasemos, claro, de un lado, sí, claro, a otro. Es que luego la gente es bien mal pensada, ¿verdad? Pero pues bueno, estamos aquí pues cubriendo un espacio porque te vas entonces a chambear.
1: Vamos al Puyeca, compadre, a Xochitepec, a un evento de coches.
0: De coches. De,
1: así que,
0: ¿de qué?
1: De coches.
0: De automóviles.
1: De coches. De coches.
0: Pero es que no te gusta manejar. Estás diciendo que no te gusta manejar coches.
1: Muchas gracias por cubrirme, compadre. Muchas gracias.
0: Ojalá sean menos, ¿eh? Porque yo, mira, ay, me voy a desayunar tranquilamente.
1: Créeme que el que sufro más soy yo, compadre.
0: No, pues
1: créeme.
0: Así como que, yo creo que no. Es que le describo, está abierto en compás de sus piernas. Como si estuviera en el baño de Aguilita. Y se siente él ahí muy contento. Como que ya le practica del diario. Pero pues bueno, andamos aquí muy temprano con los éxitos. Y
1: me late,
0: bueno,
1: compadre. Sí, te vengo escuchando bastante bien.
0: Ahí te encargo que esté impreso, por favor, ¿sí? Para que sea más fácil.
1: Te encargo tu lista bien.
0: Ya traes arna, mijo. No, hazte para allá, corre.
1: Ya traigo garrapatas.
0: No será cierto. Órale, pues fíjate. 10:09, seguimos con las posiciones.
2: Lugar 19.
0: Posición número 19, llega Leonel Aguirre, se llama... Se le va, se me va.

0: Lugar 18.
1: Hemos llegado a la posición número 18 y llega el Toyota y su banda con el tema Te Dije.

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7: Ya son las 10:21, seguimos aquí, pues por supuesto en La Comadre 101.7 FM, la más sabrosa de Morelos, el WhatsApp 735-180-1017. 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Y bueno, pues ahora ya viene la del Día del Padre, muy pendiente a La Comadre 101.7 y a nuestra aplicación. Seguimos con las posiciones.
0: Lugar 17.
7: En la posición número 17 llega el tema Inglés en Miami a cargo de Rawayana y Manuel Turizo.
0: Lugar 16.
7: Por eso digo, a la posición número 17, es en la que nos vamos a quedar, por supuesto, para compartirla con todos ustedes a través de La Comadre 101.7, la más sabrosa de Morelos.

0: deberías llamarte Bob Elegante.
1: ¿Yo qué? ¿De qué hablas? Cálmate tú, te sientes en el mañanero, yo creo, ¿no? Nada más vino tu pariente y luego, ¿no? Ay, mi amor, viejo, ¿no?
2: Sí,
1: una cosa bárbara.
2: Sí.
1: Pero bueno, a ver, estamos en secuencia de éxitos aquí en La Comadre 101.7 y por supuesto continuamos con más posiciones.
3: Lugar 16.
1: Ahora sí, la posición número 16. Llega el tema de Nuestro Amor No Queda Nada, de la banda Carnaval.

0: Ya son las 10:30, seguimos aquí en La Comadre, la más sabrosa de Morelos. El WhatsApp 735-180-117 para que estemos en contacto, mandando saludos a la gente por allá de Cuernavaca, la ciudad de la eterna primavera, la gente de Temisco también, allá la gente que, los amigos tianguistas que por supuesto andan por allá cuando tienen la oportunidad, pues chambeando, la verdad, la gente por allá en Jojutla, aquí también en Yautepec, mi gente de Yaute, les mandamos saludos, gracias por estar en compañía de la más sabrosa de Morelos, La Comadre 101.7 FM, con éxitos, obviamente, aquellos que te prenden y que a ti te gustan muchísimo. Y en esto que es secuencia de éxitos, dos géneros combinados, el regional mexicano y también la música pop. Vamos a continuar con más música, más posiciones, aquí en esto que es secuencia de éxitos.
1: Lugar 15.
0: En la posición número 15 llega el señor Edén Muñoz, se llama Mi Yo de Antes.

0: 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Ya son las 10:35 en La Comadre, 101.7 FM. Oigan, ya se siente por ahí, no tanto, la verdad, yo creo que no tanto, pero como la cuestión de futbolera, ¿verdad? Ahí se siente de repente con algunos temas musicales, que por cierto, siempre sí, pues Shakira va a ser la que cante el tema mundial institucional. Ya la escuché, sí me gustó, no está tan efusivo, pero no, tampoco se me hace malo. Pero pues creo que no dimos el ancho, ¿verdad? Pero bueno, recordemos que además esto es, pues, privado, no es independiente, porque si no, pues bueno, pues ahí le metieron una buena lana y a ver qué tal nos va en este mundial. Pues la idea obviamente es disfrutarlo, estar con la camiseta puesta, disfrutar de esos momentos y pues bueno, bienvenido sea el mundial. 10:36 vienen Los Ángeles Azules junto con Belinda, el tema se llama Por Ella.
1: Lugar 14.

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1: 27 grados.
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1: Ya son las 10:45, seguimos en secuencia de éxitos. Recuerda, ¿qué onda ahora tú? El Raúl que también anda por acá. Uy, se andan bien chambeadores, hasta me espantan. ¿Nos irá a acabar el mundo? Espero que no. Bueno, entonces seguimos con más de secuencia 101.7. Vamos con la siguiente posición.
3: Lugar 13.
1: En la posición 13 llega el señor Carlos Vives. Se llama Te Dedico.

9:49 y antes de seguir con más de Secuencia 101.7 con más éxitos, vamos con otro tema que también fue polémico y se trata de el tema de Gatos Rayados, que se supone lo cantaba los Tucanes de Tijuana en contra, ¿verdad?, de los Tigres del Norte. Usted saque conclusiones, pero aquí se escucha en La Comadre 101.7 FM.

0: Escuchamos ahí en la posición número 12, Te Amo con Josie Cuen y Calibre 50. Por supuesto, aquí en La Comadre 101.7 FM, el WhatsApp 735-180-1017. Vamos con más posiciones.
1: Lugar 11.
0: En la posición número 11 se encuentra el grupo Duelo para cantarnos Para Que Ya No Duela. Y así es porque vamos a dar el siguiente paso a las últimas 10 posiciones, las más importantes dentro del regional mexicano y música pop. No te despegues, continúa con La Comadre, la más sabrosa de Morelos.

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2: 28 grados.
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2: Oigan, llegamos al clímax de secuencia de éxitos. Sí, ahora ya estamos con las 10 posiciones más importantes de lo que se escucha en la República Mexicana. Y de verdad que se van a sorprender, así es que vamos con la posición número 10.
0: Lugar 10.
2: Lo ocupa el grupo Marca Registrada con su tema Todo a su tiempo.

0: Lugar 9.
1: En la posición número 9 llega Kenia Oz y algo de, obviamente, un género diferente, y está presente aquí en secuencia de éxitos. El tema se llama Ruleta Rusa.

0: Las 11 con 10 minutos y llegamos a la posición número 8. Aquí llega una voz que obviamente hizo historia y leyenda. Es Valentín Elizalde junto a Edgar Núñez, el tema Vencedor.
1: Lugar 8.

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14: 28 grados.
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14: ¡Come bien! 11 con 22 en La Comadre. Oigan, pues vamos con la posición número 7. A ver quién la está ocupando en secuencia de éxitos.
0: Lugar 7.
14: Se trata de un cover, pero al estilo de Morat. El tema se llama Tu Cárcel.

0: 26. El siguiente tema está cantado por Marcy, la hija de Marco Antonio Solís, por Mar Solís, e irónicamente se llama Saco de Sal. Qué cosas tan raras, ¿no? 11:26.
1: Lugar 6.

0: Ya son las 11:29 y bueno, hacemos un recuento de las posiciones. En la posición número 10 se encuentra Todo a su Tiempo de Grupo Marca Registrada. En la posición número 9, Ruleta Rusa de Kenia Oz. En la 8, Vencedor de Valentín Elizalde y Edgardo Núñez. Además, Morat en la posición número 7 con el cover Tu Cárcel. Y en ese momento escuchamos a Mar con Saco de Sal en la posición número 6. Y ahora sí, ¿quién está a la mitad del conteo?
1: Lugar 5.
0: Se encuentran Los Dos Carnales, el tema Me Derrito.

0: Las 11:33 en la Comadre 101.7. Oigan, pues ya estamos en la antesala de los tres primeros lugares, los más importantes en la República Mexicana y que se escuchan aquí en la Comadre 101.7. Mientras tanto, nos vamos con la siguiente posición.
1: Lugar 4.
0: Lo ocupa el señor Ricky Martin con Los Ángeles Azules, el tema Vuelve.

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4: Ya son las 11:41 y ahora sí, aquí están los tres temas más top aquí en secuencia de éxitos. ¿De quién se trata? ¿Quién ocupa estas posiciones? Vamos a descubrirlas.
0: Lugar 3.
4: En la posición número 3 llega el tema Sin Despedida de Carlos Rivera con Alejandro Fernández.

0: 11:45, escuchamos la posición número 3 sin despedida, pues la voz más pop, ¿verdad?, de Carlos Rivera y también Alejandro Fernández, que representa al regional mexicano. Ahora vamos con el siguiente peldaño.
1: Lugar 2.
0: Este lo ocupan Los Ángeles Azules y Melissa Robles, se llama Mi Nuevo Trauma.

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0: 11:56, ya nos vamos de este espacio, pero vamos con la posición número 1, gracias de aquel lado a Poncho Contreras, a nombre del titular de este espacio que es Alonso Romo, te doy las gracias por habernos sintonizado. Mientras tanto, vamos con la posición número 1.
2: En primer lugar se encuentra...
0: Y este es un ritmo rico, sabroso, bailable, se llama Apambichao, a cargo de Manuel Turizo y Maluma.
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0: Israel Ruiz. 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

12-2. Aquí en La Comadre 101.7 FM, por supuesto, arrancando esto que es Oro Musical de la Más Sabrosa de Morelos. Recuerda que si quieres una canción, te tienes que comunicar al WhatsApp de La Comadre, 735-180-117, decirme qué canción quieres, quién la canta, y al final yo escucho La Comadre, o en el lugar donde estás viviendo, la colonia, municipio, decir yo escucho La Comadre, o aquí escuchamos La Comadre. Por acá, saludos para el Matute, que trae la ruta 12, económico 19, ramal Algo. Donar. Ándale pues, que ya están en compañía de La Comadre 101.7 FM. Arrancamos con Oros Musicales. Aquí llega Celia Cruz, se llama La Vida es un Carnaval.

0: 12 con 14 la comadre, vámonos directito al WhatsApp de la comadre. Esto es Hora Musical, buenas tardes, hola. Sí, dígame, ¿qué pasó?
1: Buenas tardes, ¿me puedes poner la canción de Selena, Sí, una vez, y yo escucho a la comadre?
0: Eso, dígame su nombre, no sé, ¿cómo se llamen? Juan, Petra, Yolanda, Mari Carmen, quien sea, también dígame. De este lado, otro WhatsApp, hola, hola, buenas tardes.
2: Irro.
0: ¿Qué pasó?
2: Buenas las tengan, mi hermano, saludos desde el otro lado del charco.
0: Perfecto.
2: A ver si me puedes complacer una de esas cancioncitas de tu tesorito de Laura León, por favor.
0: ¿Cuál?
2: Y el tema se llama El Premio Mayor, por favor.
0: Sí, el es. Premio Mayor. Con todo gusto, que la comadre 71.7. Tiene una llamada telefónica. Hola, buenas tardes.
3: Buenas tardes, sí.
0: Hola, ¿qué onda? ¿Qué pasó?
3: ¿Me puedes complacer con una canción?
0: ¿Cuál quieres? ¿Cuál canción quieres? Porque si te digo cuál quieres, ya no quiero que me contestes. ¿Qué canción quieres?
3: La del vestido rojo de Acapulco Tropical.
0: ¡Ay, la del vestido rojo! Órale, andas apretadito entonces, ¿no? Órale, pues. ¿Va, qué vuelta la ponemos? Cuídate, hasta luego. 12 con 15, aquí llegan las complacencias de Oro Musical.

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2: 12:17.

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2: 31 grados.
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2: 12.24.

0: 101.7, ya llegó. Hoy escuchamos a Elvis Crespo con Suavemente, antes Los Tigres del Norte, La Puerta Negra y Remix. Oye, mujer, el WhatsApp de la comadre. Hola, buenas tardes.
1: Sí, Ro, buenas tardes. ¿Podrías poner el tema Algo de Mí del Conjunto Primavera? Escuchando en Yecapixtla y yo escucho a la comadre.
0: Perfecto, con gusto, pero antes traemos pendiente, ¿sabes qué? La del vestido rojo, el apretadito de Alfredo allá en Tepetlispa, así es que vamos también con ese éxito antes, pero te quiero recordar que obviamente ya viene la carrera Kids 99. Exactamente, va a ser el día 30 de mayo. Niños y niñas de entre 6 y 11 años van a participar en diferentes categorías. 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
0: Vamos a una pausa
2: y regresamos.
3: Ya son las 12:58. Vamos con más música. Antes de la pausa llega Don Omar con su Danza Kuduro.
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2: 33 grados.
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2: Onda consigo la Comadre, la más sabrosa de Morelos. Y vamos con este oro musical que de verdad es una joya y se hace presente aquí en la más sabrosa de Morelos. Algo muy rico, sabroso, viejito. La Sonora Dinamita se llama El Desamor. Aquí en la Comadre, 101.7 FM, la más sabrosa de Morelos. Recuerde, WhatsApp 735-180-1017.

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1: El 101.7, muy buenas tardes, los saludamos desde Xochitepec, aquí en la Expo Autos 2026. 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No me encuentro solo, bueno, primero que nada, yo soy tu compa Romu y me encuentro con el guapísimo de la cabina más sabrosa de todo Morelos, Raúl Archundia. ¿Cómo estás, papito?
2: Ay, compadre, me estás halagando, pero bueno, no dijiste que pues solamente hay un guapo, somos dos guapos, compadre. 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
1: 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Así que vamos a tener más información sobre Changán, sobre Motor Nation, pero mientras tanto los vamos a dejar con más música a través de La Comadre.
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4: La 1:14.

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1: Amigos del 101.7, oigan, nosotros seguimos muy contentos porque estamos aquí en esta 15ª Expo Auto Morelos 2026 desde Xochitepec. 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
2: ¿Qué onda, compadre? Exactamente, estamos a control remoto entre guapos, ¿sí o no, compadre?
1: Ay, claro que sí, ese ya es un nuevo programa que vamos a tener, así que el jefe Ricardo ya escuchó, ¿eh?
2: Que por cierto, le mandamos un abrazote porque anda bien al pendiente, compadre. Precisamente estamos desde el 15º Expo Autos 2026, desde Xochitepec, Morelos, a través del 101.7 FM. Les mandamos un saludo y un abrazote muy cordial, muy afectuoso a toda la gente que nos acompaña aquí, que es bastante. 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
2: 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Así que para esta información y más, vamos a regresar a cabina a los micrófonos, pero antes sigan disfrutando de la música más sabrosa de Tom Morelos, porque recuerden que nosotros somos La Comadre.
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3: La 1:34.

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2: 33 grados.
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2: 1:44.

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1: Amigos de la comadre 101.7, muy buenas tardes. Seguimos avanzando con más información, más datos y seguimos contándoles más desde el Expo Auto Morelos 2026, el 15º. La verdad, la comadre sigue aquí avanzando con más información sobre Motor Nation de Grupo Picacho. Nos encontramos con el buen Mau, que nos va a platicar más sobre JMC, que es una de las marcas que también viene creciendo a pasos agigantados y por supuesto que es una de las marcas que se ha estado vendiendo bien, que la gente la ha aceptado con mucho, mucho cariño y cómo no, si la verdad, prestaciones, calidad, accesorios, incluso interiores, compadre, la verdad están padrísimas, colores 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
2: Gracias, Alonso, gracias por el espacio, gracias por la oportunidad de podernos otorgar el espacio para brindarle a nuestros radioescuchas, pues bueno, todas las características, ventajas y beneficios, ¿verdad?, que tenemos con las marcas que comercializamos dentro de Motor Nation. El día de hoy puntualmente con JMC, pues bueno, es una marca que se dedica a fabricar pues vehículos comerciales, de uso comercial, pero no nada más, como te puedes dar cuenta, es tema comercial, también es un vehículo que viene pensado para la familia, ¿no? Para aquellas personas que tienen pues, prácticamente su negocio, que tienen su empresa, su microempresa, pequeña, mediana, y que también les gusta salir a pasear, ¿no? 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
1: Es correcto, y bueno, la verdad es que sí se ve totalmente, que promete todo eso, y bueno, ¿podemos ver el interior? ¿Podemos pasar? 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También de, pues, de aquí, de esta preciosura. ¿Puedo subirme? Gracias. Compadre, mira, te invito a subirte a mi troca que tú me vas a pagar en este momento, mira. Transmisión automática que tiene, bueno, piel. ¿Es piel o es sintética, no?
0: Es piel. Algo que caracteriza mucho Grand Avenue y JMC, justo es la calidad de los materiales, ¿no? El confort que el vehículo te brinda, obviamente, al subirte, que bueno, ustedes ya lo pueden estar comprobando, ¿no? 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
1: Así es, compadre, totalmente, bueno, ya una pantalla totalmente aquí tecnológica, el tablero, pues la verdad está muy padre, muy dinámico también, tienes todo a la mano, mira, tienes los controles al volante precisamente para esa comodidad y precisamente evitar accidentes, ¿no? De que pues te quieres cambiar algo, aquí lo tienes a la mano en el volante, compa.
2: Exactamente, también para toda la gente que la va a ocupar para el trabajo, queremos platicarles que sus interiores están padrísimos. Algo que me súper encanta de estas marcas es el puente, compadre, el puente que hace aquí en medio, porque realmente es eso, compadre, podemos observar. 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
1: Así es, así que vámonos en esta parte para la parte de atrás, Mauricio. 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
1: 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voy a estar ahí pues ensuciando, rayando precisamente por todo esto, pero no tiene que ser así, porque JMC tiene esas unidades, pero las tiene también bien chulas, la estética es impecable, 10 de 10, 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
1: En unos minutos más seguiremos hablando con el buen Mau. Nosotros mandamos micrófonos a cabina. Estás en el 101.7 de La Comadre.
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2: La UNA con 54, muchas gracias. Hasta aquí finalizamos el día de hoy Oro Musical. Nos escuchamos la próxima semana a través del 101.7 FM. Gracias. En los controles, Poncho Contreras. Nos escuchamos la próxima semana. Yo soy Isro. Sale, bye.

0: arrancó.
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2: Ay.

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7: Amigos del 101.7, oigan, nosotros muy contentos porque seguimos aquí en esta 15ª Expo Morelos, Expo Auto aquí en Xochitepec. En este lugar que, bueno, tiene varias agencias de automóviles, pero nos encontramos con una impresionante. Seguimos y regresamos con nuestros amigos de Changán, de Grupo Picacho. 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Compadre, déjame decirte que pues me ganaron la que me iba a llevar yo, compadre. Estoy con mi compadre Alonso Romo, para toda la gente que pues también está escuchando esta transmisión en radio. En un momento más nos vamos a trasladar a las redes sociales de la comadre, ahí en Facebook, para que también conozcan pues todo lo que Changán ofrece en esta transmisión y en esta tarde calurosa. Compadre Alonso Romo, buenas tardes.
8: ¿Qué onda, compadre? Muy contento de seguir aquí contigo con Expo Autos, la 15ª Expo Auto de todo Morelos en Xochitepec, precisamente aquí en Alpuyeca, compadre. Oye, estamos bien contentos porque pues oye, la verdad es que nuestra misión, nuestro objetivo es invitar a la gente a que compre, es invitar, es consentirlos, es convencerlos de que realmente Changán, Grupo Picacho, Motor Nation es de sus mejores opciones, y no es que la opción pues que más adecua a sus necesidades, compadre. 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
9: 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Y me encuentro en este momento con mi compadre. ¿Cómo te llamas, compa?
10: Moisés Trujillo.
9: Moy, oye, déjame decirte que, pues primero que nada, hay que felicitar a nuestro cliente, que ya se lleva una unidad. ¿Qué unidad se llevó?
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9: 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De Premium. Cuéntenos un poquito, señor Emanuel, cómo se siente. 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
11: Gracias, a gusto, muy contento.
9: ¿Y por qué se decidió por esta SUV?
11: Por la calidad, la confiabilidad y obviamente por el precio también.
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11: No, gracias a ustedes y qué bueno que hacen este tipo de eventos. Porque a veces, cuando no tenemos mucho tiempo y aquí tenemos toda la mano, ¿no? Entonces, gracias.
8: Al contrario, siempre es un gustote porque estamos en las redes sociales, estamos en radio, la verdad, compadre, también muy contentos de ver clientes que se van contentos.
9: Así es, ¿y lo compró para la familia?
11: Sí.
9: ¿Para que anden dando el paseo?
11: Para mi esposa y los hijos.
9: Es correcto. Pues, señor Emanuel, muchas felicidades. La verdad es que no se va a arrepentir de haber adquirido esta CS55, una unidad de chulada, compadre, chulada. Y bueno, ¿cuál te vas a comprar tú?
8: 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La verdad, es una chulada, ¿sí o no, compadre? Tú que eres el experto.
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8: Precisamente, pues muchas gracias, señor Emanuel, por el espacio que nos otorgó.
11: Gracias a ustedes.
8: Gracias, nos vamos, te vamos a dejar con más música a través de la programación más sabrosa de todo Morelos. 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
13: Y nosotros bien contentos, bien felices de estar aquí en esta todavía 15ª Expo Auto Morelos 2026. La Comadre 101.7 Grupo Diario de Morelos está aquí presente en este World Trade Center. Y bueno, tenemos muchas marcas, más de 40 marcas de autos aquí en esta Expo Autos. Pero nos encontramos ahorita con nuestros amigos de Motor Nation y mi compadre Alonso Romo también se encuentra. Vamos a hablar con el buen Mau. Buen Mau, ¿cómo estás?
14: Todo bien, gracias.
13: Nos venimos ahorita a hablar de esto, esta camioneta Dongfeng, de esta marca Dongfeng. Cuéntanos un poquito sobre esta preciosura que tenemos aquí.
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15: Exactamente, allá los puedes meter en la parte de atrás, ¿no? 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
16: Mi querido Mau, muchas gracias. Esperamos que este día sea de mucha suerte también para ti y para nuestros amigos de Motonation. Nosotros somos la Comadre 101.7. Muchas gracias por haber escuchado esta transmisión. Somos tu compadre Raúl Archundia y
15: Alonso Romo, y también agradecemos a Jan Controles, al buen Poncho Contreras, compadre, que se estuvo rifando de estos controles desde la cabina del sabor.
16: Así es, nosotros regresamos a cabina.

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0: 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Pancho Barraza.
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Son las 3:12.

0: 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Son las 3 con 20 minutos.
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Son las 3 con 25 minutos.

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Son las 3:37.

0: 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Son las 3 con 40 minutos.
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1: Son las 3 con 44 minutos.
2: Esta siguiente melodía es solamente para la gente que están aburridos. 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

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Son las 3:55.

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Son las 4:05.

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Son las 4:17.

0: 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Son las 4 con 20 minutos.
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0: 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Son las 4 con 26 minutos.
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Son las 4 con 34 minutos.

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0: 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Son las 4 con 40 minutos.
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0: 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Son las 4 con 49 minutos.
1: A continuación, la bailadora.

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Son las 4 con 56 minutos.

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Son las 5:08.

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Son las 5 con 15 minutos.

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Son las 5 con 28 minutos.

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Son las 5:58.

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